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1: Las 19 horas y 29 minutos.
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0: 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Moderna Radio Papá te da la hora. 8 en punto de la noche.
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2: Las 21 horas y 30 minutos.
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1: Las 21 horas y 58 minutos.
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0: 22 horas y 26 minutos.
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0: 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Las 22 horas y 30 minutos.
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0: 22:57.
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0: 22:58.
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1: Las 23 horas y 31 minutos.
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1: Las 23 horas y 58 minutos.
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0: Son las 0 horas y 27 minutos.
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1: Son las 0 horas y 30 minutos.
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1: Son las 0 horas y 59 minutos.
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0: Es la 1:16 a.m.
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1: Es la 1 de la madrugada y 29 minutos.
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1: Son las 2 de la madrugada.
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1: Son las 2 de la madrugada y 29 minutos.
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1: Son las 3 de la madrugada y 3 minutos.
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1: Son las 3 de la madrugada y 30 minutos.
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1: Son las 4 de la madrugada.
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1: Son las 4 de la madrugada y 28 minutos.
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1: Son las 4 de la madrugada y 59 minutos.
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1: Son las 4 de la madrugada y 59 minutos.
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1: Son las 4 de la madrugada y 59 minutos.
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1: Son las 4 de la madrugada y 59 minutos.
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1: Son las 4 de la madrugada y 59 minutos.
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1: Son las 5 de la madrugada y 29 minutos.
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1: Son las 5 de la madrugada y 58 minutos.
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1: Son las 6 de la mañana y 28 minutos.
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maldita por no sé quién. Perdón, lo siento, no habré marcado bien. Y yo pienso, qué mal, porque a mí

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0: 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Son las 7 en punto de la mañana. Ya están todos de pie, unos al colegio, otros al trabajo.
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1: Son las 7 de la mañana y 29 minutos.
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1: Son las 8 de la mañana y 31 minutos.
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0: las 8:43 a.m.
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1: Son las 8:58.
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Hola, hola, camarón con cola, son las 12 en punto del mediodía. Comienza, señoras y señores, la hora del bitute. 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

0: 12 horas y 56 minutos.
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0: no podía faltar nuestro personaje Chingolo.
1: Hola, tío.
0: Hola, ¿qué tal? Caramba, ¿sabes esa bolsa?
1: ¿Para qué?
0: Para ver, pues, ¿qué tiene? Ay, caramba, es una pelota de fútbol. ¿Qué más? Una camiseta.
1: De la Alianza.
0: Ah, tú eres aliancista también.
1: Sí, sí.
0: ¿Qué más? A ver. Ay, caramba, qué bonito, un nacimiento, qué lindo. ¿Quién te ha hecho ese regalo?
1: Mi tío Marcelino.
0: Ah, ya, mi primo, ¿sí?
1: Sí.
0: Ay, caramba.
1: Es que me llamó por, ¿cómo se llama? Por el celular.
0: ¿Que ya tiene celular?
1: No, por el celular de mi vecina.
0: Ya.
1: Me dijo, Chingolo, vente a la radio porque tengo tu regalo de Navidad para ti.
0: Pero ya la Navidad, bueno. Bueno, la fecha especial de Navidad ya pasó.
1: Sí, pero nunca es tarde para recibir un regalo como el que me han, que me ha hecho, especialmente mi tío Marcelino.
0: Ay, ay, ay, ay. Bueno, pasaba por la cabina para...
1: Para mi otro regalo.
0: ¿De quién?
1: De parte tuya, pues.
0: De parte mía. Ay, tú sabes que de todas maneras te voy a hacer ese regalo para ti, para tu perrito pellejo, para tu abuelita María, ¿no?
1: Sí, pero ¿por qué no? Pero ese regalo, que sepa la gente que siempre me lleva tú a la cachina. Todo lo que me compra es de segunda. Mira, esta zapatilla que tiene, mira. Mira los huecazos que tiene ya. Ya estoy pisando el piso todo ya. Llena de tierra, de piedra. Cuando me llevas a comprar, me dice, te voy a llevar a un gran bazar.
0: Bueno, la cachina es un gran bazar.
1: Sí, pero tú de segunda, pues, de tío Ronco.
0: Ya, mira. Tengo unos ahorritos ahí que estaba guardando para...
1: ¿Para qué?
0: Para comprarte algo bonito, tu camisita, tu polito, tu pantaloncito, tus zapatitos.
1: ¿Zapatos no?
0: ¿Zapatos no?
1: No, zapatillas.
0: ¿Zapatillas por qué?
1: ¿Por qué? Porque yo soy un pelotero de primera, pues.
0: ¿Te gusta el fútbol, no?
1: Sí, me gusta el fútbol y pienso ser como Pelé.
0: ¿Como Pelé? ¿Y tú sabes de Pelé?
1: Sí, porque a veces llego tarde a un asunto y digo, uy, me peleé.
0: No es eso, bueno, vamos ahorita, estás interrumpiendo la programación.
1: Ay, perdone.
0: Y que por favor saluda a los oyentes de Moderna.
1: De Moderna, el Radio Papá, para todo el mundo.
0: Eso, para todo el mundo.
1: Y un saludo cariñoso, de forma muy especial, a todas las señoras, a todas las señoritas, a todas las niñas y...
0: También a los varones.
1: Ya, también a los señores, a todos, y estoy buscando padrino.
0: ¿Padrino para qué?
1: Para mi bautizo.
0: ¿Cómo? ¿Que tú no eres bautizado?
1: Llegué al bautizo, pero llegué tarde porque ya el cura se había tomado todo el agua bendita.
0: Es mentiroso, ya. Vamos.
1: Ya, entonces continúen ustedes pasándola bien, muy alegres, escuchando, escucharnos.
0: Ya te escucho.
1: Moderna, Radio Mamá.
0: Papá.
1: Así, papá. ¿Cómo dices tú?
0: Para todo el mundo.
1: Sí, para todo el mundo. Los saludó Chimbolo. Chao.
0: Chao. Seguimos con la programación más positiva que tenemos para ti en todas las 24 horas. Por supuesto, con Moderna Radio Papá. Claro.

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1: Las 18 horas y 2 minutos.
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3: Las 18 horas y 30 minutos.
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1: Las 18 horas y 44 minutos.

las mejores canciones del recuerdo en vivo y en directo desde los estudios centrales de Moderna Radio Papá, desde la segunda etapa de Javier Prado en ATE. Estamos transmitiendo a través de nuestras emisoras y especialmente con Moderna Radio Papá. Escuchemos esta canción tan preciosa y tan bonita que dice así. 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Ay, ay, ay, ay, ay, ay, ay, pobre cucharón. Ay, mi chongo. Ay, pobre de mí. Ahí va.

0: Muchos saludos a todos los hermanos del Perú, especialmente en la capital, en Lima, Perú. Muchísimas gracias que ya estamos transmitiendo, como siempre, desde los portales de Javier Prado y desde ATE, en los 107.5 FM a través del Perú y el mundo. Gracias a J Studio y con Marcelino Llantas Espinosa, un programa especial el día de hoy. Vamos con la música. Y dice
1: la
0: así.
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0: Gracias, Enrique Arturo. Y ahora sí, vamos con el dúo dinámico y esta canción. El tecito, lonche, no sé. Esto es lo mejor.
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0: Ah, esos ojos, qué

en vivo y en directo desde los estudios centrales de Moderna Radio Papá, los portales de Javier Prado en ATE, en los 107.5 FM. Muchísimas gracias a los miles de oyentes que ya se están pegando y todas las noches tendremos por estos días canciones del recuerdo, canciones no como mucha gente hace el remedo de las canciones, o sea, agarran, ponen, colocan, o hablan, dice, como sentadito no sé dónde, pero ahí estamos. El estilo, la confianza que ustedes tienen con Moderna Radio Papá nunca va a defraudar. Por eso trabajamos con J Studio y Marcelino Llantas. Esta canción, Tony Ronald, dice así.

0: 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Sí, pues así andamos felices de la vida. En la capital en estos momentos, frío, calor. Yo no sé qué pasa con el clima. Está igualito que nuestras peores nada, ¿no? Nuestros pachpacaras, como decimos a veces. Nuestro anticucho. O sea, las chicas bonitas y preciosas. Cualquier chica, sea gordita, flaquita, delgadita, nariz chueca, nariz vendido, o como nosotros, con oreja, sin oreja, pero ahí estamos, felices de la vida, porque tienen que vivir como son y como quieren realmente que el mundo les haga vivir feliz de la vida. Es Moderna Radio Papá, en transmisión desde nuestros estudios centrales en los portales de Javier Prado. Atevitarte en los 107.5 FM. Otra canción que viene así para usted, que es enamorado de la vida y de las canciones de antaño. Ahí vamos con esto que dice: el corazón, como siempre, es un gitano. El corazón mira uno, otro, no sé, saca suerte también de repente. 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
0: Sí, yo también.
1: Por la playa pasear.
0: No, yo la veo por mi cuncus.
1: Ajá. Y no sé a dónde va.
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